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1: Sí, muy buenas noches, mi nombre es Carlos Morales desde el bloque FM. Chicas, hoy los tragos están a 2x1. Invita a tu amiga, pásenla bien y cuídense.

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1: Son las 9:32.
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1: Son las 10:31.
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1: Son las 11:30.
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1: Son las 12.
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0: Ya está, chao.
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2: Son las 12:30.
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1: Es la 1:30.
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1: Son las 2:31.
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0: Se acabó.
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3: Son las 12 más y caldo, yo me pongo.

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1: Son las 4:31.
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2: Buenas noches.

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1: Son las 5:32.
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1: Son las 6:31.
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2: Yay. Ya. 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
1: Son las 7:30.
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3: Director de presupuesto, decirle, mire, aquí está la cartera de proyecto. Pero tenemos algunos anuncios ya que nos han dicho que teníamos 85.000, trabajen con 83.000, nos dijeron primero, y ahora como que nos están diciendo trabajen como con 77.000, 78.000.
4: Oye, yo quiero hacer una pregunta también, igual que Manuel, respecto a las prioridades. Yo hacía una pregunta antes, ¿dónde recortar? En cierta forma, ¿esto también depende exclusivamente de lo técnico que yo voy a presentar o hay un o tiene también un tinte de la perspectiva del manejo político que se puede hacer también de este tema, de cómo yo negocio, de cómo yo presento, de cómo yo priorizo? ¿Cómo lo ves tú, Manuel?
5: Bueno, yo lo veo que lamentablemente cuando las cosas se cargan más hacia el tinte político que hacia la demanda real de la población, terminamos siendo populistas y entregando plata a aquellas cosas que a lo mejor no tienen tanta relevancia. Y acá, claro, yo escucho a Tamara y me alegro muchísimo del tema de los CEFAM, por ejemplo, pero bueno, pero hay que educar a la gente y hay que dar la capacidad de esos CEFAM que efectivamente cumplan el rol de atención primaria de salud pública, porque si no, vamos a tener este nuevo hospital, ¿ya? Y sucede que se nos va a llenar también porque la atención pública de la primera instancia que tiene no da abasto, ¿ya? O la gente no tiene la confianza necesaria que va a tener una buena atención. Entonces, yo creo que esas cosas son prioritarias en el sentido de educar a la gente. Estoy hablando puntualmente del caso de los CEFAM. Y decirle, oiga, este CEFAM va a estar equipado con estos profesionales, va a tener esta infraestructura, va a tener estos medios de apoyo. Me explico, no sé, el otro día escuchaba a Tamara acerca de los mamógrafos. Va a tener mamógrafos, o sea, usted se va a poder hacer esta cantidad de exámenes sin ningún problema, sin ningún, en el CEFAM. Y ahí también tiene que estar, lógicamente, la consecuencia de que del trabajo que tienen que hacer los CEREMI. El CEREMI de salud, estoy hablando de un caso puntual, ¿no es cierto? Que el parte de salud pública. El CEREMI de salud tiene que darse el trabajo de fomentar, de controlar y realmente exigir que la gente vaya y cumpla con este primer paso que es la salud del primer nivel.
4: De acuerdo. Tamara, ¿y cómo se vienen los plazos? Entendiéndolo, estamos 18 de septiembre, hay un feriado, aquí los plazos corren. Eso es súper importante lo que se va a terminar ahora ya, o sea, estamos hablando
3: bueno, efectivamente, y la preocupación está en que cuando entra la discusión presupuestaria al Congreso, después pasa a la comisión mixta, que es la etapa final. Claro, ahí no hay aumentos presupuestarios, ¿eh? Solamente el Congreso tiene la potestad de a lo mejor redistribuir, de ingresar algunas glosas presupuestarias,
4: lo acomoda
3: específicamente, pero nunca de aumentar partidas. Entonces, el trabajo político que tienen que hacer las autoridades políticas es antes de que ingrese el proyecto de ley al Congreso Nacional. Entonces, yo creo que ahí los gobernadores a través de Agorechi están corriendo, los parlamentarios que que hoy día conocen de presupuesto, también están haciendo ahí sus aportes, y nosotros esperamos que al menos en Ñuble se haga una consideración, entendiendo que tenemos ya una cartera de proyectos, tenemos además, hicimos la pega, si empezamos a mirar los otros gobiernos regionales, nosotros tenemos un convenio de programación con el Ministerio de Salud, que es único en de los 16 gobiernos regionales, entonces hay un sustento para solicitarlo. En el mes de octubre, noviembre ya está, a fines de noviembre ya tenemos los primeros borradores del presupuesto, vamos a mirar cómo vienen las glosas presupuestarias, cómo vienen las restricciones también, si no, yo siempre digo, cuando me pregunta algún consejero, algún concejal, si no está escrito en la glosa presupuestaria de los gobiernos regionales, no existe. O sea, no podemos tener todas las buenas intenciones, pero si ahí no está escrito, no existe. Y ahí también nosotros tenemos una limitancia, porque además te dicen que un porcentaje es para un fondo de productividad y otro porcentaje es para el tema del transporte público, ¿ya? Ahora, es muy complejo, porque el transporte público, lo que se ahí se deja, está pensado con lo que está pasando en Santiago, en la región metropolitana. Uh-huh. Entonces,
4: algo. Un poco lejos, ¿no?
3: Se mira a veces la política pública, lo que pasa en la región metropolitana, como que quiere que se chorree a las regiones. Pero no es lo mismo, porque la región metropolitana tiene todo. Nosotros hoy día no tenemos locomoción pública, no tenemos metro. Entonces, por lo tanto, las glosas deben escribirse de acuerdo a la realidad de cada región. Y ahí es donde hemos ido corriendo el cerco en los últimos años. Hemos avanzado, pero todavía falta un montón. Así que yo ahí voy a ir contando a medida que vayan pasando los días cómo va sucediendo esto. Hay una instancia en que los gobiernos regionales van también al Congreso, los gobernadores les dan una instancia para que presenten a los parlamentarios su proyecto de presupuesto, y ahí al menos nosotros hemos ido con los parlamentarios de la zona, y también hemos ido con los alcaldes, presidentes de las asociaciones de municipalidades, que está Coihueco, El Carmen, y también Lucho Molina acá en
4: Ningüe. Oye, vamos a ir al tema telefónico. Miguel Lago dice: buen día, llevamos 8 años como región y no veo grande adelanto. Un ejemplo son los caminos, ahí hay un desafío también. Vamos al llamado telefónico, buenos días.
6: Buenos días, amigo Sergio, ¿cómo está usted?
4: ¿Cómo está? Qué gusto de saludarlo, bienvenido. ¿Aló?
6: Gracias. Primero se me había olvidado ayer, no tuve tiempo, pero ojalá que haya tenido un lindo y feliz cumpleaños. ¿Ya?
4: Muchas gracias, don Pedro, muchas bendiga, gracias.
6: El Señor lo bendiga mucho más. ¿Ya?
4: Gracias, don Pedro, muy agradecido.
6: Una consulta, no sé si me escuchan.
4: Sí, vamos a darle un poquito
6: quiero
4: más
6: de retorno consulta. También
4: a pedirle a don Osvaldo allá, por allá, por el estudio al aire.
6: Es que el teléfono que le llamaron suena así como cuando hay esa interferencia que es como lata, como metálico.
3: ¿Ya?
6: Por eso no sé si me escucha o no.
4: No, yo lo escucho muy bien, muy fuerte, muy fuerte y claro.
6: Ya, mire, la consulta es la siguiente. Primero, saludar a la señorita Tamara. Buenos días, señorita Tamara. Usted cada vez más buena moza, ¿eh? Muy buena moza. Y a don Manuel Reyes Pinochet, que me saco el sombrero. ¿Ya?
4: Ya.
6: Entonces, gracias. La siguiente. Mire, siempre cuando suceden cosas, aparece el gobernador, el representante del gobierno, aparece el alcalde, el jefe de gabinete, aparecen todos. ¿Han hecho algo, alguna revisión, señorita Tamara, usted que está más pegada a este sistema, con respecto al problema que pasó allá en Pituquén, donde murieron esos 16 ancianos en un hogar? ¿Ya? ¿Han hecho algún catastro? ¿Han hecho algo, han revisado por decirle, oye, vamos a ir a visitar tal parte con los asesores, a ver, muéstreme, caballero, cuáles las vías de escape, muéstreme esto, han hecho esa cosa? Es una consulta nomás, y dejo al aire esta consulta, para que otro pueda llamar también. Que tengan un lindo día, lo pasen bien.
4: Muchas gracias, don Pedro. Interesante gracias, tema, Pedro. ¿No?
3: El seguimiento la salida de Seremi de Salud, lo que sucedió en...
7: Sí, pues el problema que le cuesta la salida, pero seguimos siendo un país reactivo. Si don Pedro tiene razón. Uh-huh. Le cuesta la salida del Seremi, pero ya los 14 o 15 fallecidos, abuelitos fallecidos, ya fallecieron. Ya.
4: Claro.
7: Entonces ahí tenemos que ser un poquito más proactivos.
3: Yo que conozco de lo que se hace acá, hoy día tenemos algunos centros de estadía para personas mayores, y sé que la Seremi de Salud y el Servicio Nacional del Adulto Mayor acá visitan harto, ¿eh? Uh-huh. Y de hecho se están haciendo hartos esfuerzos porque hoy día hay comunas donde tenemos casas de acogida que hoy día no están con todos sus permisos al día, ¿ya? Es una realidad. Uh-huh. Y no podemos estar frente a...

0: a veces para subirnos al caballo y avanzar, pero en esta oportunidad, al menos lo que yo conozco, porque me reuní el año pasado y en principio de este año para ver algunos temas con las casas de acogida para personas mayores, y sé que hay fiscalización. Hay fiscalización y hay acompañamiento también para aquellas casas que hoy día no cumplen con la normativa, para que puedan tener sus permisos. En San Carlos tenemos varias casas de acogida que están en ese proceso, en la comuna de Quirigüe también. Y recordemos que el alcalde está haciendo un tremendo esfuerzo en Quirigüe por tener un ELEAM para las personas mayores de la comuna de Quirigüe, porque ahí tenemos uno que corresponde, que está al lado del hospital y que es de la parroquia. Ya. Entonces ellos están haciendo un esfuerzo para tener uno como Itata. Entonces ahí estamos buscando financiamiento, nosotros comprometimos financiamiento para la infraestructura y el alcalde está buscando los recursos para el funcionamiento, que es
1: sí,
0: bastante
1: hay una realidad que es súper importante, y más en Ñuble. El otro día fui a un estudio específicamente en Ñuble, que la población adulta mayor está creciendo de una manera sostenida y cada vez más. Lo que pasa es que este tema de la permisología, oye, ha sido atroz. Y lo quiero hablar a todo nivel, ¿eh?
2: Ya.
1: Pero yo creo que las casas de acogida tiene que haber, si alguien quiere hacer una buena casa de acogida, lógicamente que hay un negocio detrás. Pero hay que apoyarlo en el sentido de, mire, usted tiene que hacer esto, esto, el papeleo, pero no colocarle 1000 problemas. Porque, seamos honestos, o sea, al final las cosas se traban lisa y llanamente por una burocracia absurda, una burocracia muchas veces que pasa a ser abusiva incluso, porque el funcionario público tiene todas las de ganar, ¿ya? Y existen muy pocas instancias para decir, oiga, ¿sabe que esta persona me está limitando lo que yo quiero hacer? Bueno, ¿y qué otra instancia tengo para que también lo controlen a él? O sea, ¿qué, cuál es el trabajo que está haciendo? ¿Lo está haciendo bien? ¿Lo está haciendo mal? O en definitiva, y hablemoslo en buen chileno, o está esperando que le llegue algo por abajo para poder dar el visto bueno. Y eso ha pasado, lo hemos visto muchas veces.
0: ¿Ya? Así es.
1: Y eso hay que tener un control muy importante. Y creo que el tema, no tan solo de las casas de acogida, sino el tema en general de las pymes, es que, para mi punto de vista, la autoridad tiene que tener la potestad de colaborar, de ayudar. Y una vez que la autoridad colabora, ayuda, se empieza, bueno, también tiene todo el derecho de poder fiscalizar.
2: Puede fiscalizar.
1: Pero
2: y exigir,
1: por supuesto,
2: claro,
1: oiga, yo en su minuto, ¿no? Usted me pidió hablar de esta pyme y nosotros le dijimos cuál era el camino, lo ayudamos, le colaboramos, y sucede, usted ahora no está cumpliendo con la normativa, así que entonces es que, esa devolución de
2: mano es un tema también en general,
0: creo. Es cierto lo que comenta Manuel, porque ahí por otras trabajos anteriores que tuve, nos pasaba mucho con la gente que en todas las comunas hay mucha gente que hoy día está con sus emprendimientos turísticos, ¿ya? Entonces se instalan con el emprendimiento turístico, con la piscina, con todo, y después que ya tienen como todo armado, se van al servicio de salud para ver si cumple con la normativa y va, no me acuerdo el apellido del profesional que ahí estaba, y iban, pero después tenían todo armado, pues ya cuando ya tienen los baños construidos, cuando tienen todo, es difícil que ellos puedan hacer una inversión porque están partiendo. Entonces, el profesional siempre nos decía, vengan antes. Y ahí también es importante el acompañamiento que hagan también los municipios a los emprendimientos que tienen visualizados en sus respectivas comunas. ¿Por qué? Porque pueden generar la reunión con el Servicio de Impuesto Interno, con el profesional de la Seremi de Medio Ambiente, con el director de obra, con toda esta gente que uno ya capta que quiere formalizarse. Entonces, y ahí hacen el acompañamiento y van a tener obviamente los permisos más rápido, pero también hay un desconocimiento y una falta de proactividad. Ese también de algunos.
2: Yo quería hacer un alcance también en eso, o sea, a mí me tocado trabajar en otra área y de repente, claro, hay que entender, a veces uno va contra el sistema público, pero obvio, lo que dice la Tamara tiene toda la razón, nosotros armamos primero el negocio y después queremos que nos ayuden, nos formalicen.
0: Exacto.
2: Y a veces la gente no cumple las reglas. Pasa también con los profesionales del mundo de la arquitectura, la construcción, que a la gente le dicen al usuario, al mandante, usted tiene que cumplir con tales y tales y tales normativas. No, pero es que yo lo hice, sí, quiero hacerlo de esta manera. Pero hay normas, hoy día tenemos normas térmicas, normas también del uso del suelo, no se puede llegar a instalar una situación donde uno se le ocurra. Y creo que por ahí también hay que dar una vuelta. Yo quería hacer un paréntesis delante, conversaban ustedes, del tema de lo ocurrido con este fallecimiento de personas tremendamente lamentables, sean uno, sean 100 personas, una persona, cualquier persona que se vea afectada. Pero en algún minuto también tenemos que darle una vuelta como país a lo que nos está pasando también como sociedad. Hoy día vemos la parte final, que son las casas de reposo, que algunas personas lo eligen voluntariamente, sí, sí, porque tú no tienes hijos, no tienes familia. Hay otros que realmente la sociedad dice, ¿sabe qué? Mira,

0: mejor voy a llevar a mi mamá o mi papá para que estén en tales condiciones, porque yo no tengo las condiciones o no tengo el tiempo para hacerlo. Prefiero darle una vida digna. Entonces, el otro día yo escuchaba esta noticia y había otro dato que uno realmente uno mira y dice, oye, ningún familiar se acercaba a reclamar o a preguntar de quién estaban allí. Entonces, es una vuelta como media larga, ¿no? No me queremos poner tristones, pero un poco para entendernos como sociedad. Lo que tú hablabas, Manuel, siempre tú hablas de la proactividad, de adelantarnos un poco a ciertos fenómenos y entender el porqué. Vemos delincuencia, la pregunta era la génesis de la delincuencia. Hoy día vemos el tema del Sename, el otro día hay una entrevista bien interesante respecto a ese tema y decía que las personas salen a los 18 años y salen al mundo porque se tienen que ir, porque ya no tenemos un proceso de acompañamiento. En algún tiempo, en alguna edad, nosotros nos decía usted 18 años, ya es grandecito, se hace responsable, vive su vida. Yo no sé si eso pasa hoy día también, Tamara.
1: Bueno, efectivamente, Sergio, la falta de empatía hoy día prima por sobre todas las cosas, y es cosa de mirar también cómo nos expresamos también en los medios, en las redes sociales. A veces con una publicación se puede destruir la trayectoria de una persona, y en el caso de Sename a mí me ha tocado visitar, yo he visitado todas las residencias que tenemos acá en la región, he podido conversar con los chicos, he podido conversar con los profesionales que están a cargo, cómo sienten también los mismos profesionales, sienten un abandono del Estado. Yo no estoy hablando de un gobierno de turno, estoy hablando del Estado, de cómo se implementan, de cómo se entregan las subvenciones a las fundaciones que están a cargo. Las subvenciones se entregan de manera mensual y la casa necesita repararse en el mes de enero y febrero para poder pasar todo el invierno, porque se cae la gotera, que hay que pintar, que cambiar el piso, la cerámica, el baño. Pero si te están pasando la plata, por ejemplo, mensualmente, y no se entiende que en algún momento tú requieres una inyección potente de recursos para poder hacer todas las reparaciones, entonces ahí están los funcionarios de la residencia buscando apoyo con un privado para poder pintar, para no sé qué, cuando se pudiese establecer la forma de transferencia de los recursos en momentos que las residencias se requieren, cuando ya hay conocimiento de cuando eso sucede.
2: ¿Qué seguridad le da el Estado, por ejemplo, a la persona que instala una residencia de adultos mayores? Y hablemos, lamentablemente lo que voy a decir, van, pagan los dos primeros meses los parientes, los dos o tres primeros meses. Yo sé que las residencias de adultos mayores después pueden tener acceso a la pensión de esa persona.
1: Exacto.
2: Ya, pero si la pensión no da abasto, ya, que es lo más probable, o sea, una pensión correcto, que venga solamente la PGU, no da abasto, ¿qué pasa con esa persona? ¿Qué instancia hay para recurrir y que el gobierno, o que saque, me vinieron a votar a este abuelito? Y nadie va a lo mismo.
1: ¿Cómo funciona? Mira, del conocimiento que yo tengo, está la pensión, que es parte, ¿no es cierto?, para que la persona pueda estar en el recinto, está Senama. Pone también un subsidio a esta persona, pero no todos acceden, ¿ya? Y cuando se quieren obtener, y también están los municipios también aportan subvenciones a los establecimientos de larga estadía, que así se llaman ahora. Entonces, hay distintas fuentes de financiamiento. FONASA también hace un aporte, y con eso se hace un bolsón, un paquete, y se entregan las prestaciones que requieren la gente que está ahí. También se hacen convenios con los servicios de salud, con los CEFAN, con los hospitales comunitarios que están, porque hay adultos mayores que requieren hay prestaciones médicas y no se pueden movilizar, tiene que ir el servicio a atenderlo allá, así que hay formas. Pero ¿dónde está el problema para conseguir un permiso para un establecimiento de larga estadía? Es tremendo, porque el Senama más o menos calcula que quien te autoriza más o menos como $1,000,000 por usuario que se requiere. Y tú miras que la pensión básica está, ¿cuánto?, en 250,000, un poco más de recursos. Entonces, ¿de dónde se saca? Y ahí tú empezás a mirar para el lado, pues, ¿qué otro servicio público?
2: Y el problema
1: puede,
2: es que si no está con todas las de la ley también, tampoco puede acceder a
1: no ninguno puede de esos acceder, beneficios. Efectivamente, correcto, no puede acceder a los beneficios del subsidio que entrega el Servicio Nacional del Adulto Mayor. Pero ahí también se hace acompañamiento, pero está bastante complejo. ¿Y por qué lo digo? Porque me reuní con los profesionales que están a cargo de infraestructura a nivel central del Senama, entonces nosotros les explicábamos la situación y era como que allá viven en otro mundo, entonces como que no se entiende cómo funciona en regiones. Entonces ahí tuvimos algunas discrepancias, pero efectivamente, o sea, ellos calculan $1,000,000 más o menos por usuario, y si eso no está, no hay permiso.
0: Mira, oye, vamos a seguir avanzando también en nuestro programa, gracias a todas las radios que están en sintonía hasta ahora, muchos amigos, saludo a mi amigo Claudio Molina, que está en la radio Monsonat, dice, desde Coremo, amigo Sergio, feliz cumpleaños, ¿eh? Un abrazo, muchas gracias también, Claudio, por tu saludo, a nuestro amigo Víctor Torres, también a un abrazo de cumpleaños atrasado, espero que Dios lo siga iluminando y se bendiciendo, y le siga regaloneando con buena salud cada día, oye, muchas gracias por esos lindos deseos. Tengo un comentario acá interesantísimo, sabiendo que la población adulta es de 3.4 millones de personas mayores en el país, proyectándose que alcancen el 32% de la población para el año 2050, que está ahí a la vuelta de la esquina. En la región supera los 80 años, siendo uno de los promedios más altos. Quizás debiéramos aprender de los chinos o japoneses la responsabilidad que tienen con los adultos mayores. En este sentido, creo que Chile improvisa y se nos aproxima un tsunami. Con respeto a los seniors, dice. Saludo y buen programa, dice mi amigo Alex.
1: Bueno, de hecho, la provincia de Itata es la provincia más envejecida. Pues tenemos cifras, por ejemplo, de la comuna de Coquecura, Ranquil, Ningüe, son las que van a tener un porcentaje mucho más alto de personas mayores de aquí al 2035. Entonces, ¿cómo nos preparamos con eso?
2: Al 2035.
1: Al 2035, ya no falta nada.
0: Oye,
1: o sea, en el 2050, Ñuble, vamos a tener muy pocos bebés, muy pocos niños. En el 2050, o sea, no falta nada.
2: Bueno, estudio a nivel internacional, Chile está entre los 10 países con mayor decrecimiento.
1: Exacto. Superamos a Japón.
2: Así es.
1: Superamos a Japón, 0.97.
0: Porque solo está en un dato, así que hay que poner ahí en campaña a nuestro amigo alcalde, ¿no? Sí.
1: Y acá en el país existe solamente un centro público para trabajar el tema de la infertilidad. Uno solo.
0: Mira,
1: entonces, oye, ahí, ¿y por qué lo digo con conocimiento de causa? Porque estamos viendo de cómo se contribuye desde el gobierno regional a esto, y mirando también las cifras que tenemos en Ñuble, porque estamos generando inversiones y todo lo demás, pero de aquí a unos años más vamos a tener niños.
0: Oye, vamos a crear elefantes blancos. Miguel Lago dice toda la razón, don Manuel. Siempre hemos sido en estado de reacción en todo ámbito. Y él habla del tema de Estado, ¿no? Así que también, sí, claro. Y eso pasa por todos lados, si nos lo estamos poniendo, ¿no? Hoy día estamos hablando de temas que son un poquito más profundos, quizás del titular. Uno no solo llega con la batería el día miércoles, vamos a hablar, previo 18, pero estos temas también son importantes porque se visibilizan sobre todo cuando hay estos periodos de pausa, de vacaciones, en fin, de fin de semana largo. Paulo Riquelme también dice, hola, muy buenos días, un gran saludo para Tamara Valenzuela, una gran persona con mucha vocación de servicio y compromiso con la gente y las comunas de nuestra región, no olvidar nuestras comunas, y saludamos a Paulo Riquelme. Don Gastón Hernández Ponce, León, atento y observante, camino a la Corte de Apelaciones a luchar por la justicia. Ese
1: muy
0: doctor,
1: bien,
0: ¿no?
1: Hoy glorioso, le mando también un saludo al Paulo, tremendo profesor, con mucha vocación de, miraba que le celebraban el cumpleaños a sus alumnos un día en sus historias, y ya con eso, y converso también con muchos profesores.
2: El mejor reconocimiento.
1: O sea, fui el otro día a la escuela Coyam de acá.
0: Sí.
1: Y había barra para los profesores. Estábamos certificando a alumnos que tomaron un curso para enfrentar la violencia en el establecimiento educacional, y ellos se certificaron para ayudar a otros alumnos. Y invitaban a los profesores, a su profesor jefe, para que los acompañara a recibir el certificado. Eso quiere decir que yo les decía, ese es el mejor pago que ustedes pueden recibir de parte de sus alumnos cuando son invitados a certificar.
0: Oye, yo tengo que. Yo lo traigo también, quiero también sumar datos. Estuvimos en la Fundación Eleva.
1: ¿Ya?
0: La Fundación Eleva, que hoy día cambió de dirección, ahora están en el Pasaje de la Castilla, no en la Avenida de la Castilla, pasaje de la Castilla, ahí cerca de la Media Luna. Y claro, ellos son niños con síndrome de Down, son personas con Down, que los acogen ahí diariamente, hacen todo un esfuerzo ahí la Fundación, para, y además los están formando en banquetería, en prestar servicios de esto. Así que si hay alguien en Chillán que realmente tenga un evento y quiera contratar, los chicos están disponibles, están formados, hacen todo su trabajo, son súper ordenados, se tienen que comunicar ahí con la Fundación Eleva, y ellos están expertos en banquetería. Si tú haces un evento realmente que puedan servir, que las contrataran los chiquillos, van y son, y hacen súper bien la pega. Tenían todo listo ese día, fue a hacer un aporte ahí muy bonito, porque ellos fueron, imagínate, 8 veces, digamos, le robaron a su institución, 8 veces. Todo lo que tenían, se le llevaban todas las cosas. Y claro, y aquí se hizo un trabajo, la fundación a través de Rotary llevó elementos de trabajo, no se llevan dinero, se llevan elementos de trabajo, microondas, todo lo que significa, digamos, vajilla y otras cuestiones para que ellos sigan atendiendo y sigan haciendo su pega. Entonces, ahí yo veo que hay un tema también de integración sumamente importante. Y yo conversaba con alguna de las mamás y decía, es el único lugar donde podemos traer a nuestros hijos. Están buscando también socios colaboradores que de repente se pueden poner con unas loquitas, porque ellos están, decía, son felices aquí. Y además se forman. Y hay varios que de repente tú te vas a encontrar en un evento así, en un cóctel ahí, como en el Club de Equitación y Pueblo de la Nieve. Entonces, claro, ahí están atendiendo. Y oye, llegan, son los primeros que llegan, ¿eh? Me contaban que son. Quiero hablar de estos temas porque.
2: Es que sabes que en realidad, perdona, que no quiero caer en el yoísmo, digamos, hola. Pero fíjate que yo cuando creé como club deportivo, y a ti te consta, yo por ejemplo, la otra vez me llegó un diploma hermoso de la Municipalidad de Pinto. Yo no pertenezco a la Municipalidad de Pinto, yo pertenezco a Chillán. Pero les facilito absolutamente gratis, digamos, todas las dependencias para esto, para Senda, que Senda previene, que es este tema de los adolescentes, jóvenes que están con el tema de la droga. Olvídate esos jóvenes cómo se van. Tuve convenio con colegios de acá, de colegios para gente ¿cómo se llama? Actitudes diferentes o
1: con discapacidad.
2: Con discapacidad. Y fíjate, para mí era súper emocionante. Había un niñito, me acuerdo, tenía 18 años. Este niñito era ciego, sordo, mudo y tenía retraso mental. Y la única vez, me decían los auxiliares, que lo habían visto reírse era cuando se subía un caballo. La única vez que el niñito había esbozado una sonrisa fue arriba del caballo. Después hicimos en su minuto un convenio con Manuel Fernando Chávez, que en paz descanse.
0: Sí.
2: Con Pinto. Iban niños de todos los colegios. Entonces yo dejé un día para que los niños fueran, montaran, conocieran. Entonces yo creo que esa labor, y yo, perdóname, yo, tú sabes, yo soy una persona que vive, soy bastante austero, digamos. Sí. Pero esas cosas, y hago un llamado a todos aquellos empresarios, a la gente que tiene un emprendimiento, que también tiene que dejar un porcentaje de la visualización del negocio para este tipo de actividades. Porque de partida llenan el alma, perdonen que se lo diga, y el alma no se llena con pura plata, no es lo que llevamos, no nos llevamos a la tumba la plata. Y lo otro, que la gente ve al emprendedor, al que está haciendo un esfuerzo, lo ve de otra manera también. Entonces, esa visualización que como sociedad vamos teniendo, que todos empujemos el carrito y todos aportemos, a lo mejor con algo muy pequeño en un momento determinado, pucha que sirve y ayuda a la sociedad entera a tener otra visión de
0: la política. Perfecto. Bueno, hablamos, tengo que ir a la pausa, Tamara.
1: Pero a la vuelta,
0: porque aquí también tiene que ver, Manuel, o sea, la responsabilidad social tiene que hacerse, no tiene que ser solamente en el discurso y vamos a aportar a la región y la región es la oportunidad y el gobierno regional se pone con lucas, pero después hay que retribuir, hay que ponerle algo a la región, porque si esto pasa con los pequeños empresarios, de repente nosotros vemos a grandes empresarios que se instalan y el Estado pone mucha plata también para que se instalen.
1: Entonces, si todos colaboráramos sería
0: happy, ¿no? Como diría el director del Servicio de Impuestos Internos, si todos pagáramos los impuestos estaríamos felices y no tendríamos problemas en este país. Pausa y ya volvemos.
3: 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La avenida Brasil de Chillán es parte de las cuatro avenidas fundacionales, junto a Ecuador, Argentina y Collín. Nació del trazado del damero del ingeniero Carlos Lozier tras el terremoto del año 1835. Inicialmente nombrada según orientación, y fue consolidada como límite urbano, marcando el crecimiento de la ciudad hacia el norte y dando nombre a barrios tradicionales que se convirtieron en íconos de la reconstrucción post-terremoto de 1939. Como dato anecdótico, tras el devastador terremoto de 1835, la nueva ciudad de Chillán se planificó con un diseño de damero o cuadrícula, estableciendo cuatro avenidas principales como límites. Estas avenidas se llamaron inicialmente, según su orientación, norte, sur, este, oeste, y tras el terremoto de 1939 fueron renombradas como Brasil, Ecuador, Argentina y Avenida Collín. 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
0: Oye, agradecer la tremenda sintonía que estamos teniendo en el día de hoy, agradecer a las emisoras que se van sumando, como siempre, a nuestra transmisión. 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Hueco Minas del Prado, en la señal 34.4 de Génesis Televisión y a través de Radio Se Vive 107.5 en Quillón. Yo quiero ir con algunos mensajes. Don Lalo Pino, buenos días, saludos a don Sergio, a don Osvaldo, a la señora Tamara, a don Manuel y a todos los que están conectados con el programa de Hablemos de. Franco Rutia dice, buenos días a la comunidad CD y al panel, podría ser una buena idea familias de acogida para adultos mayores. No necesariamente significa adoptar al adulto mayor, podría existir un sistema regulado mediante el cual una persona mayor no tiene red familiar, pueda vivir con una familia previamente evaluada, recibiendo acompañamiento y supervisión estatal. Está Jimena Muñoz, saludos señora Tamara, ex jefa, dice, desde Coilemu, con mucho cariño.
1: Un abrazo para Jimena.
0: María Reyer Álvarez, también dice, hola, muy buenos días, un gran saludo a la señora Tamara Valenzuela, una gran mujer comprometida con el tema y el compromiso social de la región de Ñuble. Oye, aquí estamos todos lados. Oye, vamos a Chillán Viejo, vamos a una vuelta a Chillán Viejo, ahí estoy con Juan Martínez de Rosas, y usted puede tomar un desayuno ahora en la mañana, hay café, hay unos té espectaculares, la gente 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los amigos, y ellos no renuncian al secreto del buen café. O sea, ayer conversaba con la gerenta, la dueña del local, y me decía, Sergio, me han dicho, ponga esto, ponga lo otro, ¿sabes? Me dijo, yo no quiero renunciar, tenemos un concepto que queremos entregarle a la comuna, porque me decía, pasa que todo el mundo te quiere armar el negocio, pero yo tengo un sueño y lo quiero cumplir, y eso me dijo palabra de mujer, como dice la palabra.
1: Se refleja.
0: Sí, se refleja.
1: Va al lugar. Oye, pero quiero retomar lo que estaba hablando Manuel con respecto a la inclusión, a la discapacidad, como también el mundo empresarial también se hace cargo y aporta en esto. Yo he conocido muy buenas experiencias, me acuerdo haber estado en San Ignacio con familias de niños con autismo, de niños también con discapacidad, y como por ejemplo los caballos juegan un rol en el proceso de acompañamiento de los chicos tremendamente importante. Me acuerdo de una mamá que me decía, mi hijita no caminaba nada, absolutamente nada, y ese día la vi corriendo. Y era porque había trabajado con los caballos en equinoterapia y le han ayudado un montón.
2: Hipoterapia.
1: Y los niños también con autismo, que no socializaban con nadie, que no había posibilidad de interactuar con ellos, se subían al caballo y era otro mundo. En San Nicolás también, ahí en Puente Ñuble, está la Fundación Everest, que es de familiares con niños con autismo, y ahí se asociaron con algunos clubes de guaso. Los clubes de guaso les prestan los caballos en algún momento de la semana, del mes, y van generando toda esta colaboración. Con respecto también, y ahí rescato el aporte que hacen los clubes de guaso a los niños con autismo, porque lo he visto, pero también rescato lo que está sucediendo en la escuela y en las aulas laborales. El otro día estuve en San Carlos, en la escuela Renacer, que también son chicos que ahí se preparan para la vida laboral y que tienen algún grado de discapacidad, y les entregan las herramientas para poder, una vez que terminan recordemos que pasando los 26 años, los chicos que están en aulas laborales ya no pertenecen al sistema educacional, entonces se les entregan las herramientas para los que puedan insertarse en algún espacio laboral. También está la organización Down, también de San Carlos, que le aprovecho para mandar un saludo ahí a toda la directiva y un agradecimiento público también a la Municipalidad de Chillán, porque hicimos una conexión y los chicos pudieron ir a disfrutar de las termas hace unas semanas atrás. Así que cuando todos nos unimos, cuando todos colaboramos, podemos hacer cosas muy positivas y que además impactan en la vida de las personas. Así que ese es el llamado que debemos
0: hacer. Carita feliz entonces, eso es lo que estamos hoy día. Vamos a ir al llamado telefónico. ¿Alguien está en línea? Buenos días.
4: ¿Cómo está, amigo Sergio? Muy buenos días.
0: ¿Don Vladimir?
4: Sí, señor, aquí estoy yo.
0: Oiga, lo escucho fuerte,
1: hace
0: claro.
1: Hace tiempo que no escuchaba. Sí, pues,
0: don Vladimir, ¿cómo está? Tengo un compromiso ahí con don Vladimir muy importante, pero pronto ya que traigamos novedades a la programación de HD Radio, don Vladimir.
4: No se preocupe. Lo que pasa es que a lo mejor no se lo escucha bien porque estoy cambiando la voz, esto de salir de la pubertad, oiga.
0: Oiga, sí, oiga, se escucha muy bien, ¿eh? A lo mejor puede usted tener un retorno diferente, pero se escucha clarísimo, como diría don Gastón Hernández. Perfecto, fuerte, claro, atento y observante.
4: Sí, bueno, quisiera primero enviar un saludo a la señorita Tamara y a don Manuel. Oiga, de verdad que a mí, cuando veo a don Manuel ahí en la radio, yo estoy atento porque uno siempre aprende mucho. Creo que es importante que siempre esté en los medios de comunicación. Creo que le pone un balance bastante importante en muchos temas. Dicho eso, me parece excelente de los temas que están hablando. Yo quisiera agregar un puntito. Mire, a veces son pequeñas cosas que se pueden lograr y se transforman en grandes cosas. Hace unas par de semanas atrás estuve en la Casa del Deporte, en una actividad que era como el Festival de la Vida Sana, el Festival del Corazón. Eso fue hace como unas dos o tres semanas atrás aproximadamente. Y resulta que me llamó mucho la atención, porque era obviamente una actividad para adultos mayores, pero los adultos mayores tenían que subir las escaleras que para poder llegar a la galería. Obviamente no todos tenían el acceso de estar en la abajo. Y sabe que a veces 8 peldaños, 9 peldaños se hacen eternos para las personas cuando tienen un problema en la cadera, andan con bastón o inclusive dos bastones en algunos casos. Y nosotros estuvimos haciendo voluntariado para ayudarle a las personas a subir. Está mal que
0: está bien, hay que decirlo, amigo.
4: No, claro, como decía don Manuel, no es el yoísmo, pero a veces uno hace actividades que la verdad trata de mantenerla más en reserva, pues más que nada por un tema de cosas, del servicio público, como dice, como decía un expresidente. Ya, dicho eso, yo me di cuenta que llegaron muchas personas, referentes políticos, hablando del senador, partiendo por el senador Gustavo Sangüesa, hasta el concejal Rodrigo Ramírez, pasando por la ex diputada Marta Bravo, Cristóbal Martínez y así un montón más. Y a todos yo me les acercaba muy sutilmente, como tengo un problema de personalidad.
0: Sí, terrible.
4: Les decía, oiga, ¿cree usted que sería posible, sería viable en estos peldaños hacer un par de tarimas, algo como para que de repente se hagan esta actividad y las personas tengan una mejor vialidad? Bueno, la respuesta política siempre es correcta, así que yo me quedé con eso, que algo se podrá hacer.
0: Ya, perfecto.
4: Así que yo lo dejo aquí en tabla, en San HD, porque a veces San HD funciona mucho más rápido que la oficina parte del municipio, así que así que les quería dejar ese pequeño puntito nomás, porque convengamos que todas las mejoras que se hagan para los adultos mayores, al final del día nosotros, si así Dios lo permite, también podremos beneficiarnos en un futuro, para algunos más próximos, para otros un poquito más lejos, pero vamos todos para el mismo camino. Así que
0: Y
4: convengamos que con el tema de los adultos mayores es un tema que hay que profundizar. Hagan memoria que años atrás, no sé si se recordarán de esta noticia, porque a veces uno tiende a resetearse la memoria, había una abuelita que vende un colchón ahí abandonado, en Santiago. Entonces, para que no volvamos a tener estas noticias de este estilo, mantengamos todas las mejores ganas de poder trabajar, principalmente con, como diría don Hugo Guiñen Mardones, que él falleció pidiendo un ministerio adulto mayor, más preocupación por los adultos mayores. Así que ese es mi saludo, que pasen una linda patria. Si van a beber, pasen la llave, por favor, para que no aumenten los accidentes de tránsito. Así que eso, un abrazo.
0: Muy bien. Oye, sí, hemos tenido una serie de eventos también en las últimas horas, tremendos accidentes de tránsito, lamentable. Mira, me está escribiendo mi amiga Claudia, que me dice, buen día, Sergio, el Liceo Martín Ruiz de Gamboa, ex B12, tiene taller laboral de maderas y gastronomía para jóvenes con discapacidad a cargo de la profesora Marcela Arancilla. Esto es lo que hay que destacar. Estos son los profes que de repente no salen mucho en la palestra y no se les pone la noticia como corresponde. Es como cumplir el rol social y me quedo calladito y lo hago en algún lado. Y yo, perdón que lo diga, y quiero hacer un alcance. Hoy día estamos hablando de la natalidad y que los jóvenes no quieren tener hijos, que la etcétera, etcétera, que quiero tener mi mascota. A esos mismos que le dicen mi hijo, mi buito, son para que les voy a pedir un favor. Se acaba de abrir la plaza Sargento Aldea, o sea, la plaza Pedro Lago, Marchán, que nosotros la llamamos en Plaza San Francisco. Está linda, está preciosa. Ayer unos jóvenes con unos tremendos perros, oye, si lleven los perritos, límpiele lo que el perrito hace, ese pastito. Entonces lleve la bolsita, entonces ahí también
5: cultura,
0: entonces claro, porque y tú les dices, me dices, bueno, ¿y qué se mete usted? Entonces, y no son gente que haya llevado, no era un perrito así como recogido de la calle, era un pedigrí que alcanzaba para comprar el perrito.
2: Ahí les digo, sí, que sabes lo que pasa, que ese pasto también lo camino yo.
0: Claro,
2: entonces, y no puede cargar el pasto limpio.
0: Entonces, después le echamos la culpa al servicio público, que la gente no hace el aseo, claro, pero nos encontramos con que nos da lo mismo, creemos que el otro es empleado nuestro. Y ahí es donde cometemos, creo, perdón, Tamara.
1: No, está bien. Mira, pero a propósito de lo que tú estás planteando, yo les tengo una invitación.
0: ¿Dónde?
1: Una invitación para hoy día, a las 19:30 horas vamos a inaugurar la remodelación de la plaza Pedro Lagos.
0: Ah, muy bien.
1: Así que vamos a encontrarnos allá a las 19:30 horas, así que todos los vecinos del sector, dirigentes, vecinos y locatarios que nos puedan acompañar, nos encontramos ahí a las 19:30 horas.
0: ¿De dónde va a ser? Me imagino que en el sector sur, donde queda una parte abierta ahí para...
1: Hay un espacio que está como para hacer este tipo de eventos, así que en ese, no me acuerdo la ubicación exacta, sí. Pero... vamos a encontrarnos ahí en la plaza
0: que, parece que se enfrenta a la plaza Lago. San Francisco, ¿no? Y ahí quedó como una, ahí hay un espacio más amplio.
1: Sí, para hacer este tipo de actividades, ¿ya? Así que para los que no saben, está entre calle Vegas Aldía, entre Isabel Riquelme y Sargento Aldea.
0: Bueno, ahí frente a la plaza. Algunos quieren a la plaza, uno no quiere, claro. Nadie quiere llegar al lado por el lado de... por el otro lado, ¿no? Ya, mejor se quedan por esa del Riquelme, ¿no? Pasar, hay que pasar de largo por ahí.
2: Por la casa del jabonero.
0: No.
1: Oye, yo pasé un día la noche por ahí.
2: ¿Usted sabe
1: por
2: qué le dicen la casa del jabonero? No, no,
1: ya cuenten, a ver.
2: El que no cae, refala.
0: Claro, sí.
1: Ya, pero pasé un día la noche, está muy bonita.
0: Sí, y hay que cuidar. El tema público, sin plata, en inversión, ahí cuando se hace para todo, qué bueno que la gente lo disfrute. Estamos hablando de los adultos mayores, también necesitan espacio. De repente igual que la gente vaya, hay un horario también que vea que hay mayor disposición de carabineros, de las patrullas de seguridad, ¿por qué no?
1: Sí.
0: Si tú vas a una plaza, a ver una buena presencia, para que nosotros, las personas que queremos hacer bien las cosas... uno se sienta cómodo, se sienta seguro, para que vayan los jóvenes, para que los adultos, pero que nadie se apodere. Una cosa es empoderarse y lo otro es apoderarse de espacio. Y aquí eso es lo que tenemos que cuidar.
1: O sea, cuando nos apoderamos de los espacios, que sea para cuidar los espacios.
0: Para cuidar los espacios.
1: No para destruirlos. Oye, yo me tengo que ir, pero me había olvidado que le traía yo un mensaje a don Pedro, que siempre nos escucha y nos llama. Don Pedro me mandató hace un tiempo atrás de generar algo para Conin. Me pregunto si yo conocía Conin.
0: Ya.
1: Sí, pues efectivamente estaba harto en Conin. Y hoy día, en un ratito más, el Consejo Regional va a aprobar, espero, porque la comisión fue aprobada unánimemente, hoy día pasa a la sala, va a aprobar unos recursos para cambiar los catres clínicos de Conin y algunos insumos que requieren los chicos que están ahí. Así es que, don Pedro, misión cumplida, estamos haciendo ahí una contribución con Conin, así que me voy a ir al Consejo Regional un ratito más para ver cómo va a estar esa votación de las iniciativas que vamos a pasar. Ahí van a ser varias iniciativas, pero esta tiene un sentido muy, muy especial y muy social, así es que estamos ahí cumpliendo.
0: Tamara, que sean felices fiestas para usted, nos vemos el próximo miércoles. Ya el profe sigue comprando en el supermercado, así es que...
1: Sí, pues, así le mandamos un saludo al profe Chandía, Manuel, Sergio, Osvaldo, que tengan una linda fiesta patria, y si va a conducir, entregue las llaves y no sea irresponsable al conducir en estado de ebriedad o con consumo de alcohol.
0: Muy bien, que sea una linda jornada para usted, Tamara. Tamara Valenzuela, nosotros seguimos avanzando también aquí en nuestro programa. Estamos con Manuel Reyes Pinotet, que nos acompaña aquí en la edición del día de hoy. Estamos en jornada de jueves mañana, ya sí, mañana tenemos programa, por si acaso tenemos programa, estaremos ahí conversando con varios amigos, a ver si está la Cámara Chilena de la Construcción con nosotros también acompañándonos, así que nos quedamos contigo, Manuel, aquí en el set para avanzar. Oye, vamos a algunos temas nacionales, ¿te parece? Sobre todo porque dice, con entrega de medallas al valor a héroes del ejército y desfile de carros Mowak, la parada militar 2026. Bueno, este sábado en la elipse del Parque O'Higgins se realizará la gran parada militar 2026 en el marco de una nueva conmemoración del Día de las Glorias del Ejército, que contará con la participación de 10.000 efectivos. En desglose participarán 6.219 efectivos del ejército, que incluye 720 mujeres, 1.252 integrantes de la Armada, 1.117 de la FACH, 1.220 funcionarios de carabineros, 297 integrantes de la PDI y 94 efectivos de gendarmería. La gran parada militar será encabezada por el presidente Kast, acompañado por el ministro de Defensa, Fernando Barros, y el comandante en jefe del ejército, general Pedro Varela. Según detallan, desde el ejército estará enfocada en el personal que integra la institución, junto con el material que se emplea en el cumplimiento de las misiones constitucionales que considera las áreas de defensa, integridad territorial y apoyo de emergencias, todo como un reconocimiento a las capacidades de los hombres y mujeres que en su multiplicidad de tareas están cumpliendo, tanto en la frontera norte como en la macrozona sur, empleo ante catástrofes y presencia permanente desde el año 1948 en el territorio antártico y manteniendo las misiones de instrucción y entrenamiento. Entre las novedades de la parada militar se encuentra la conmemoración de los 50 años del inicio de la construcción de la carretera longitudinal sur, y ahí se habla también del Cuerpo Militar del Trabajo. Así que hay harto tema, Manuel. Parada militar, ¿usted tuvo una ahí? ¿Le tocó hacer una?
2: Todos los años.
0: Todos los años, ¿no?
2: Claro, todos los años en distintos, pero ahí en la elipse del Parque O'Higgins hay un ambiente, hay algo que es diferente y realmente muy llamativo. Y lo que más llama la atención es el cariño de la gente que tiene hacia su Fuerza Armada. Porque tú para que la gente sepa, uno no desfila solamente en la elipse. Después se va por las calles colindantes, descansa un poquito, le dan una colación, porque tú sabes que soldado que no come no combate.
0: Ya cuente esa, ya. Vamos a ir a la intimidad de la ya.
2: Entonces tú después te vas marchando. Te vas marchando, al menos cuando en la escuela militar, hasta llegar a la escuela militar. Habían comandantes que eran más bravos porque habían unos buzos de acercamiento, pero habían otros que no, marchamos. ¿Te acuerdas que en una época el Palacio Aristía, me parece que está en la Alameda, que ahora es como una sede de la Cámara de Diputados en Santiago? Bueno, está entregado al ejército y ahí se desfilaba también, se desfilaba por toda la calle Ejército de Chile. Y la gente te iba pidiendo y te decían paso parada. Y ya está, y la gente te pedía paso parada, paso. Chuta, y los comandantes, bueno, yo también cuando iba a comandante agarraba papa y uno ordenaba, qué sé yo, paso regular, mal. Pero uno llegaba con la lengua, lengua afuera.
0: ¿Y cuánto se prepara
2: sé kilómetros.
0: Y aparte, bueno, depende la temperatura, todo lo que pasa, la área metropolitana también es distinta, pero ¿cuánto se prepara la parada militar? Porque aquí hay harto ensayo también, me imagino, dentro de la escuela.
2: Sí, lo que pasa que es importante decir que nosotros tenemos una, y se mantiene, al menos en la parte doctrinaria de desfile y doctrinaria en cuanto al cumplimiento de las órdenes, se mantiene la disciplina prusiana.
0: Ya, perfecto. ¿Ya?
2: La disciplina o la tradición prusiana, la doctrina prusiana, está mejor dicho, la doctrina prusiana que fue internalizada en Chile por el general Emilio Körner, que fue uno de los creadores de la Academia de Guerra, el año 1910, que llegó acá a Chile con un equipo de oficiales que eran todos, efectivamente, eran prusianos. Y de hecho, el uniforme que mantiene la Fuerza Armada es un uniforme cerrado totalmente arriba, porque es de características prusianas. Lo único que se mantuvo de la época francesa, ya, porque nosotros ocupábamos antes la doctrina y los uniformes franceses, por ejemplo en la Guerra del Pacífico era la doctrina francesa, ¿ya?
5: Ya.
2: Fue la pecho espalda de los generales, ¿ya? Que eso es lo único, el grado donde va arriba,
5: ya,
2: que cruza horizontalmente, que sale hacia el pecho, sale hacia la espalda, por eso se llama pecho espalda, que lo ocupan los generales de guerra. Pero el resto, los uniformes, la manera de afilar, los penachos, las bandas de guerra, las bandas instrumentales, mantiene absolutamente la doctrina prusiana.
5: Perfecto. Oye, te quería. ¿Vamos a la pausa? Sí. Bueno, vamos a una pausa. Estábamos aquí, estaba mirando, estaba viendo una foto del casco. El casco militar, perdón, el casco es prusiano, entonces,
2: sí,
5: ¿no?
2: Claro.
5: Ya, sí, cuando se me convía 30 segundos más para que Manuel después nos comente, ¿no? ¿Qué significa el? Aquí tengo una fotito ahí como para la pila. Ahí tengo una foto, ¿no? A ver si tú la puedes ver, Manuel, también, ahí en este minuto. Ahí está la foto. Pero después para arriba.
2: Es el casco con punta.
5: Ya, pero entonces, a la vuelta explica, ¿no? Sobre todo el casco con punta. ¿Y por qué algunos llevan los penachos blancos y otros son penachos de color? Porque, bueno, eso en la parada militar te lo cuentan, pero uno antes se fijaba y decía, oye, van derechito, que se ven súper cuadrados. Eso sería bueno comentarlo a la vuelta, ¿no? Ahí vamos a verla ahora, ¿no?
2: No sé, me pillaste.
5: Pero estaba ahí dentro de la pauta. Vamos a hacer una pausa chiquitita y ya Manuel nos va comentando de lo que significa esto y mucho más aquí en HD Radio.
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5: Bueno, ya seguimos aquí en HD Radio. Estábamos conversando hoy día de lo que se viene mañana. Es el día sábado, la parada militar a las 12 horas. Bueno, Osvaldo estaba pendiente ahí, hora de Chile. Tiene varias cosas. Va a haber también un acto especial que tiene que ver con el reconocimiento también, con la condecoración medalla al valor por parte del presidente Kast, de los ministros Barros y el comandante en jefe del ejército, a efectivos que destacaron por acciones de compromiso con riesgo de su propia vida en resguardo de personas. Se trata, según la información, del mayor Boris Leal Dietz, quien en 2014 salvó un ciudadano atrapado en su vivienda en llamas en Angol, y al cabo primero Nelson Mestre Muñoz, quien destacó por su intervención ante un incendio en un hogar de menores para el rescate de estos en Talca en el año 2021. Además, entregará el reconocimiento al capitán Alejandro Araneda Corbalán y su patrulla integrada por el sargento primero Ariel Muñoz, cabo primero David Palma, cabo primero Ángel Fernández Morán y el cabo primero Cristian Pérez, quienes participaron en el rescate y resguardo de 5 recién nacidos prematuros que eran trasladados desde el Hospital Regional de Copiapó hacia la clínica Atacama, tras el aluvión que afectó a Copiapó en el año 2015. Estamos hablando de eventos ocurridos hace ya muchos años. Así es que, bueno, parte de lo que se viene. Yo te preguntaba en los cascos, Manuel, que tiene una diferencia. Nos mostraban, tenemos ahí fotos, antecedentes. Hoy día tenemos harta referencia. El casco, los penachos blancos, esa es la escuela militar, ¿no es cierto? Los penachos rojos, que son característicos, sí, durante la gran parada.
2: Bueno, como te comentaba, el casco prusiano viene de la doctrina prusiana. Uh-huh. Existía el casco con punta, ese es el casco alemán, ¿sí? Oye, qué buena foto.
5: Y esa foto, déjame mirarlo un poquito más, ¿no? Oiga, don Manuel, usted también pasaba ahí, ¿no? Frente a las autoridades, desfila el comandante, así se decía.
2: Efectivamente, ese año fue el 2000, la parada del Bicentenario.
5: Sí.
2: Pasé como parte, era integrante del Estado Mayor del Jefe de la Fuerza. Tenía el grado de teniente coronel, ahí bonita foto. Que
5: está buena.
2: Sí. Y ahí, bueno, hay que ya controlado el caballo. ¿No?
5: El caballo,
2: claro. Sí. Y no era fácil, porque, por ejemplo, el día de la parada, probablemente tal, instalan unos micrófonos aéreos. Y la gente es súper desatinada, los que manejan los micrófonos aéreos, porque te los colocan arriba de los caballos.
5: ¿Ya?
2: Entonces los caballos se espantan.
5: ¿Ya?
2: Así que tiene su grado de complicaciones. Bueno, lo que tú me preguntabas de los cascos, efectivamente, hay cascos con punta. Uh-huh. Y cascos que la parte superior es redonda. Ese casco era propio de la artillería.
5: Ya, perfecto, ya. ¿Ya?
2: Y el penacho, lleva un elemento que se llama tulipa.
5: Ya. Yeah.
2: Uh-huh. Entonces, tú sacas la punta del casco que va atornillada, ya sea el casco con punto o el redondo, y colocas la tulipa. Y en la tulipa va el penacho. El penacho blanco es propio de los fusileros, de la unidad de la compañía.
5: Ya.
2: Yeah. Y el penacho rojo es propio de las bandas.
5: Ah, okay.
2: La banda de guerra, como la banda instrumental. Usan penacho rojo. De hecho, hay una marcha que se llama Penacho Rojo.
5: Oye, interesante para ir aprendiendo un poco. A ver, y esto tiene que ver hoy día, claro, entendiendo de que esto de la parada militar, por un lado, nosotros tenemos el día 18 de septiembre, que tiene una celebración, una connotación.
2: Exacto.
5: Y el día 19 es el día a las glorias del ejército.
2: Sí, eso, hay muchas cosas que con el tiempo se han ido confundiendo, ¿eh? Uh-huh. Por ejemplo, yo no quiero pegar de leguleyo acá, pero el tema del día de las glorias del ejército se venía arrastrando desde el triunfo chileno en la guerra del Pacífico. Uh-huh. ¿Ya?
5: Sí.
2: Y fue en el gobierno de Ramón Barros Luco, la ley 2977, el año, no me acuerdo buscar aquí, el 28 de enero de 1915, donde se decreta oficialmente el día de las glorias del ejército.
5: Okay. Uh-huh.
2: Donde el resto de las fuerzas vivas y de las fuerzas armadas de Chile le rinden honores al ejército.
5: Perfecto.
2: Por eso, honores por las glorias conseguidas puntualmente en las guerras que se habían sucedido. Les recuerdo que la guerra contra la Confederación Perú-Boliviana terminó con triunfo de Chile, y después vino la guerra Pacífica.
5: Uh-huh.
2: Y fueron dos guerras terriblemente duras, digamos, y costosas. Yo que estuve destinado en el norte, yo realmente no me imaginaba siquiera la logística pasando por arriba de esos arenales o arriba de ese terreno, que era muy, muy complicado. Me acuerdo el combate de Dolores, ahí cerca en Tarapacá. Bueno, se produjo por un pozo de agua, porque tanto los peruanos y bolivianos querían el pozo para poder seguir abasteciendo a las tropas, y los chilenos también.
5: Correcto.
2: Entonces, se producían combates por el control del agua. Yo me imagino que ha sido realmente terrible. Yo saco el sombrero a esa gente. Y lo otro, recordarle a la gente, que es súper importante, que el 18 de septiembre no es la independencia de Chile probablemente.
5: Así
2: tal.
5: Así es.
2: No es la
5: así
2: independencia.
5: Es.
2: Uh-huh. ¿Ya? El 18 de septiembre lo que se celebra es la constitución de la primera Junta Nacional de Gobierno.
5: Correcto.
2: Ahora, que fue el primer paso independizador de la corona española en esa época, conforme, pero no es la independencia. La independencia primero se firmó el 12 de febrero de 1818, que ahí está la pelea, pero después fue ratificada el 5 de abril de 1818 con el triunfo de las tropas patriotas en la batalla de Maipú.
5: Exacto. ¿Ya?
2: Entonces, esos son tres hitos que la verdad que en conjunto logran conformar la independencia de Chile.
5: Oye, por eso es que es importante hablar de estos temas para saber, para que hay que hacer la fajada necesaria. Si se supone que uno debiera entenderlo, debiera saberlo, es como el tema también del embanderamiento. Bueno, uno va a la página del Ejército de Chile, que es la institución madre, ¿no? Lo que está contando Manuel, bueno, tú eras parte ahí también de ello. Cada 19 de septiembre dice: conmemoramos el Día de las Glorias del Ejército, oportunidad en que se rinde el homenaje a través de la gran parada militar y la elipse del Parque O'Higgins, a quienes han sido parte de las gestas que han hecho grande en nuestro país. En Chile, dice, las paradas militares se originaron, como decía, cumplirse un año la llegada de los instructores alemanes en octubre de 1895, las cuales han ido variando en el tiempo de acuerdo a la naturaleza, evolución y tecnología del equipamiento militar.
2: Así es.
5: La primera ceremonia en que participó el ejército fue el 19 de septiembre de 1810 en la Plaza de Armas de Santiago, luego de la conformación de la primera junta de gobierno, estoy siguiéndote plenamente con ello, en que desfilaron integrantes del regimiento de caballería del Príncipe, una compañía veterana de los dragones de la reina y una compañía veterana de dragones de la frontera. Posteriormente, el 28 de septiembre del año 1819, se realizó una revista militar en que desfilaron unidades militares nacionales y las tropas del ejército de los Andes. En el año 1831, el presidente de la República, Joaquín Prieto, dispuso que se hiciera un simulacro de batalla, imagínate, en la Pampilla, hoy Parque O'Higgins. Después se determinó que se hicieran dichos simulacros el 19 de septiembre, en el mismo lugar, costumbre que duró hasta el año 1819. En 1896 se efectuó la primera parada militar bajo la modalidad alemana, que se ha mantenido desde hace más de 100 años, las que fueron revistadas por el general Emilio Körner, quien fue el responsable de modernizar el ejército en Chile basado en la doctrina prusiana. Finalmente, el 28 de enero de 1915, mediante decreto supremo, como decía Manuel, del presidente Ramón Barros Luco, declaró el 19 de septiembre día de la celebración de todas las glorias del ejército durante el proceso de independencia nacional, la guerra contra la Confederación por Boliviana y la guerra del Pacífico, entre otros. Estamos fuerte y claro, ¿no? Se entiende ahí, Manuel. Oye, es todo un proceso, ¿eh? Pero es bueno para entenderlo cuando uno va a ver un evento, lo ve con la familia, lo ve con ojos también de mirada. Mira, aquí Osvaldo, ¿tú me puedes mostrar una fotografía?

0: arranca, sí. López se impulsa con las piernas y además tiene que irlo controlando. O sea, el caballo tiene que tener un nivel de adiestramiento súper importante.
1: Bueno, ahí hay un tema de...
0: Pero se acostumbra, ¿no? Es que un sonido bajo, el caballo, lo que le molesta son los sonidos agudos.
1: Oye, sí, ese tema también pasa por las mascotitas, los animales. El otro día, un simple detalle. Por ejemplo, me decía el médico, un fonoaudiólogo, que cuando tú tienes una mascota y una persona que usa audífonos y se los saca, los desconecta, o los está mal conectados, esa frecuencia, decía, es como un taladro en el oído de la mascotita. Así que les doy el dato para que saquen la cuenta. Oye, dice la profe Clau, me dice acá, Sergio, pregúntale a don Manuel, dice, la importancia Ñuble de las batallas de la independencia. Es bueno conocer nuestra historia. Sí, porque aquí tenemos tantos lugares, se habla de la batalla de Tanto, ahí tenemos ahí en el Puente del Roble, tenemos aquí también del sitio, recuerdos del sitio de Chillán, hay mucha historia.
0: Sí, bueno.
1: Y el regimiento Chillán, que también aportó harto.
0: Por supuesto. Sí, el regimiento Chillán estuvo presente también, pero no como regimiento.
1: Correcto.
0: Sino que componía otra unidad, ¿ya? Pero ha estado en todo, por eso es que el regimiento es glorioso.
1: Sí, pues.
0: Esa es la diferencia.
1: Esa historia.
0: Porque los regimientos gloriosos tienen otra bandera que se llama coronela. Que desfila detrás del estandarte nacional. Y los regimientos gloriosos son aquellos que han combatido por su patria. Fueron empleados efectivamente en acciones de guerra. ¿Ya? No así regimientos que han sido creados posteriormente. ¿Ya? Y eso no tiene esta famosa coronela. Y Chillán sí participó, no me haga nombrarlo en este minuto, porque pero sí participó en la mayoría de todos los combates y batallas que tuvo Chile, tanto en la época de la independencia como en la guerra contra la Confederación Perú-Boliviana y en la guerra del Pacífico.
1: Oye, sí, aquí hay una gesta muy relevante en ese aspecto, ¿eh? ¿Cuánta gente fue, se ofreció, participó también? Entonces se nos olvida. Por eso es que, perdón Manuel, a lo mejor te he equivocado lo que voy a decir. Cuando uno se siente en un escritorio y sin tener conocimiento de la historia, y ve tan fácil como decir, ya regalémosle un paso de tierra nomás a cualquiera, no, esto no se hizo. Hay toda una historia, hay todo un proceso que de repente también es importante. Yo entiendo que tienen que existir las buenas relaciones, pero también tiene que haber un poco de conocimiento de causa antes de emitir una opinión simple y que puede ser muy liviana, como que te olvidas de la historia, del pasado y de todo el dolor que a lo mejor en ese minuto fue y se tuvo que revertir. Uno se acuerda solamente de lo de hoy, pero no recuerda un poco el pasado. No sé si es necesario dejarlo atrás, pero también hay que vivir de historia.
0: Existe el viejo refrán que dice que los pueblos que se olvidan de su historia tienden a repetir las cosas malas de la historia y nunca van mejorando sus procesos institucionales ni van mejorando sus procesos a nivel país. Por lo tanto, yo creo que, acuérdate que aquí se sacó la historia. En la aula, no sé si todavía se mantiene eso.
1: Creo que
0: todavía se mantiene. Entonces, cuando hay niños que confunden a O'Higgins con Arturo Prat, ¿de qué estamos hablando? Y pasa. Claro, cuando tú tienes desconocimiento del esfuerzo que conlleva la construcción de un país, de un país libre y soberano como es el nuestro, pasan estas voces absolutamente disonantes y antipatriotas, perdón que diga de esa manera, pero más que nada por desconocimiento, ¿eh? Y de repente existe una tendencia a querer desvalorizar la función de las Fuerzas Armadas por otro tipo de sentimiento o otro tipo de objetivo.
1: Perfecto. ¿Ya?
0: Que no corresponden a los objetivos que debería tener un país, que son cada vez ir valorando más lo propio. Y en ese orden de ideas, lo que te puedo decir es que tiene que ser muy relevante la labor que haga la docencia en nuestro país por ir recuperando

0: las buenas tradiciones, por ejemplo, la tradición de izar el pabellón nacional.
1: Claro.
0: Cuando aquí tuvimos en un momento determinado gente que se pasaba, y perdónenme lo que voy a decir, que se pasaba por el traste la bandera, o sea, eso es que es un agravio a toda la historia que tiene el país. A los que pertenecemos a Chile nos sentimos chilenos. ¿Ya? O sea, a mí no se yo la bandera, por ejemplo, la bandera que coloco en mi casa, sí, ya cuando la bandera está muy, porque la tengo todo el año, ya está muy dañada,
1: claro,
0: la bajo y la quemo.
1: Ya.
0: Okay. ¿Sabes por qué la quemo?
1: Uh-huh.
0: Porque no la puedo botar a la basura.
1: Claro, mira. Claro, para que no alguien lo tome, lo use y mucho más. Pero, oye, Manuel, hoy día tenemos voz del dirigente en la tarde. Vamos a estar en un instante, Antofalda, dame 30 segundos nomás para lo siguiente. Alcalde, cuestiona lo que conversábamos delante con Manuel. Que quiero ir retocando algunos temas. Norma del gobierno en reglamento de seguridad municipal podría llevar a su destitución. ¿Te parece que la próxima semana ya lo abordemos? ¿Fiestas patrias, Manuel?
0: Es un tema súper interesante.
1: Los jefes comunales llamaron al ejecutivo a corregir el documento enviado a Contraloría y lo que estábamos conversando delante, residencia de adultos mayores, los desafíos que mostró la tragedia en Petrovken y la urgencia de un país que envejece. Expertos abogan por más fiscalización. Lo tocamos en la mañana y ahora está en portales nacionales, o sea, vamos en la sintonía de lo que está pasando.
0: Somos proactivos.
1: Oye, sí, es que esto no estaba hace media hora atrás, no estaba. Y yo agradezco también ahí que vamos en línea. Bueno, hoy día viene la voz del dirigente, estamos con la gran Erika Lillo que ya se conecta a nuestro programa. Erika, ¿cómo estás? Qué gusto de saludarte, muy buenos días. También ahí que vamos en línea. Bueno, hoy día viene la otra. No sé si me escucha la Erika por ahí. ¿Me estás escuchando, Erika? Erika, ¿cómo estás? Está un poquito fuerte tu retorno, me dicen por allá. No sé si me escucha la Erika por ahí. ¿Me estás escuchando, Erika? Erika, nosotros te vemos. Está un poquito fuerte tu retorno,
0: me dicen. Sí, parece que no nos escucha.
1: Erika, ¿me escuchas? Estamos por aquí ya. Yo te veo, Erika, fuerte y claro.
2: Te vemos. Estoy sin audio.
0: Sí, parece que no nos escucha.
1: Erika, ¿me escuchas? Estamos por aquí ya. Yo te veo la vuelta de claro. Parece, estamos con.
2: Estoy sin audio.
0: Sí, parece que no nos escucha.
1: Erika, ¿me escuchas? Estamos por aquí ya. Yo te veo la vuelta de claro. Parece, estamos con.
2: Estoy sin audio.
1: Bueno, me deja acá y yo vuelvo con ella.
3: Mantenga en línea,
1: ¿no? Ya, por favor, mantente en línea. Vamos a ir con las noticias, vamos a ir avanzando también en nuestra jornada y vamos a poder también conversar respecto del mandato de 30 segundos, Erika, por favor, y estamos intentando comunicarnos contigo para que podamos conversar de lo que se viene hoy día en La Voz del Dirigente. Bueno, www.atradio.cl. Estamos ahí con algunos temas ahí del audio, la intervención, parece que algo pasa, ¿no? Algo pasa. A ver si, Erika, ¿ya me escuchas por ahí? Espero que me escuches fuerte y claro.
2: Estoy escuchando, Sergio. ¿Cómo estás? Gusto saludarte.
1: Muy bien, pues aquí estamos con Manuel, ya pendiente de lo que se viene hoy día para La Voz del Dirigente y que nos cuente también lo que traemos hoy para el programa.
2: Mira, hoy tenemos un programazo, como diría mi querido Pedro, que él todo lo agranda.
1: Sí.
2: Gusto saludar también a don Manuel Osvaldo. Perdón la voz, la verdad es que ando con un cuadro, creo que ya no sé si resfriado o alergia.
1: Ya.
2: Sergio. Uh-huh. También aprovechar de saludarlo a usted porque estuvo de cumpleaños ayer, así que un abrazo
1: afectuoso.
2: Muchos parabienes para usted, que sea un tremendo año nuevo de vida. Desearle también a la gente que tenga una fiestas muy buenas, sus auditores, porque a la tarde les vamos a desear y les vamos a hacer fiesta a los nuestros.
1: Exacto, son todos los mismos, si tenemos que juntarlos a todos, así se arma una media fiesta, Erika.
2: Sí, tenemos un concurso, querido Sergio, que la mejor paya, un video con una paya donde vaya la voz de dirigente. Uh-huh. Y serán premiados con una parrillada para cuatro personas, dos botellas de vino, en segundo lugar longanizas, así que va a estar bien entretenido. Vamos a tener el canto del Cherkán como agrupación folclórica.
1: Uh-huh.
2: Son una agrupación nueva, por eso los vamos a apoyar. Usted sabe que hay que apoyar a todo lo que empieza con una buena causa. Así que siempre apoyando a tanto a los dirigentes como a las agrupaciones.
1: Oye, hoy día a las 18 horas como siempre, ¿no?
2: Sí, a las 18 horas como siempre. Creo que vamos a tener equipo completo, Bárbara Genin, Pedro Rubio y yo. También vamos a tener un contacto con Rodrigo Palavecino para que nos comente de la participación de Andel Pala en el concurso de los premios Fuego 2026. Y Pedro también va a relatar algunas décimas.
1: Ah, mira, o sea, se viene con Tuti el programa hoy día.
2: Sí, Sergio, así que espero que tengamos mucha audiencia, que nos apoyen con el programa como siempre, pero hoy día con mayor razón porque ya estamos en tierra derecha para enfiestarnos, Sergio. ¿Qué mejor manera de empezar las fiestas patrias que con la voz del dirigente, con unas buenas payas, un grupo folclórico, unas décimas relatadas por don Pedro Rubio? ¿Qué más le podemos pedir a la vida como dar pie ya a esta fiesta patria, Sergio?
1: Oye, de todas maneras, no, yo me quiero, te quiero agradecer, Erika, y ojalá esté súper bien hoy día, venga al programa, porque usted le pone la chispa, las ganas y la energía, así que espero tenerla por acá. Me imagino que usted tiene su propia paya, ¿o no? Va a tener sus payas para tarde, ¿no?
2: O sea, Sergio, espero que usted hoy día me dé un poquito de carta blanca y yo pueda hacer mis payas hacia el estilo Erika Lillo.
1: Ah, hoy día revienta Chile, señores. Hoy día aguántense, amigos, pero si la Erika lo hace con cariño, además le sale tan simpático. ¿Para qué nos vamos a poner tan peinadita la comida? Pues si también los podemos peinar un rato, ¿no?
2: Sí, pues sí, hay que despeinarse de vez en cuando, para que tan moralista, la moralina de la perfección de la gente, pues, Sergio, ¿para qué? Si no es necesario, hay que ponerle chispas, y aparte las payas y todo lo que es 18 de septiembre, siempre fue con picardía. ¿Para qué nos vamos a poner tan pechoños?
1: De todas maneras, abrazo, amiga mía, y nos vemos más ratito entonces a las 18 horas aquí en HD Radio. Yo voy a dejar una foto del Charcán acá, pero el canto del Charcán para que la gente entienda de qué estamos hablando, así que abrazo para ti.
2: Muchos saludos. Un abrazo grande, querido Sergio. Los esperamos a las 18 horas con harto cariño.
1: Ok, Erika Lillo ya conversando con nosotros, ya estamos despidiendo nuestro nuevo programa, Manuel, por el día de hoy. Me encontré una fotito del canto del Charcán, los que, como es que viene un grupo folclórico que va a estar ahí en el estudio 2, y pues se va a hacer más rato con fiesta, con tuti, con décima y mucho más. Así que empezar el 18 así como corresponde.
0: Usted, oye, hay que decirle a la gente también que ahora que se han acabado las radios, perdón, ahora que se acaban los diarios, sí, porque lamentablemente los diarios están. Entonces digo, ahora que se acaban los diarios, lo mejor que podemos hacer es escuchar a HD Radio.
1: Ah, buena, pues es así, pues no hay primera sin segunda. No los mojen, ya. Nos vamos, nos despedimos, Manuel. Felices fiestas para ti. Estaremos atentos también a todo lo que se viene también en esta jornada y nos vemos la próxima semana.
0: Si Dios quiere.
1: Pero, bueno, nosotros ya le despedimos a todos ustedes, ya despedimos nuestra edición del día de hoy. Muchas gracias por la compañía. Ya con Erika Lillo y ese tremendo mensaje, nosotros despedimos el espacio de esta jornada de día miércoles. Un abrazo grande y hasta mañana.
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0: Son las 9:30 a.m.
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4: Son las 9:33.
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4: Son las 9:33.
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1: Son las 10:31.
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1: Son las 11:33.
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2: La única etiqueta que tenemos todo y que, si me preguntas, si es la más importante que tiene cualquier ser humano, hombre o mujer, es el día que en la urna tú dices, tú decides qué país quieres y quiénes quieres que te gobierne. Y al ir un poco más allá, ese es el momento también de la decisión de decir, yo quiero ser parte de entrar en esta gran cruzada, porque yo la quiero llamar cruzada. Si nosotros queremos más derechos, si queremos que nuestra voz se escuche, tenemos que estar donde se toman las decisiones.
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1: Son las 12:32.
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1: Es la 1:30.
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2: Son las 4:30.

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2: Son las 5:30.
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1: Son las 6:30.
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1: Son las 7:33.
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1: Son las 8:31.
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